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2: No es una tarea fácil tratar de superarse uno mismo, es a veces muy difícil. Es lo que intentamos todo el tiempo. Los años nos enseñaron a tomarnos el tiempo y es lo que vamos a hacer, tomarnos el tiempo necesario para tener un buen disco. Y luego llegaré aquí y ustedes dirán si les gusta o no. Esta canción.
3: Sí, sacalo ya.
2: El guardián de la luz.

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0: Amables oyentes, muy buenos días. El equipo de Noticias Ecos 1360 Radio Digital les da la bienvenida a esta emisión de hoy, viernes 31 de julio de 2026, cuando en el mundo se celebra el Día del Administrador de Sistemas Informáticos y el Día Mundial de los Guardas Forestales, que con seguridad pues han tenido bastante trabajo en los últimos días, especialmente en el hemisferio norte, en Europa y en Norteamérica, donde los incendios arrecen, pero aquí también en nuestra región andina seguramente. Así que para ellos todas las felicitaciones, la solidaridad y que sigan haciendo ese trabajo tan importante por cuidar los bosques. 6:02 de la mañana, los vamos a acompañar en la emisión del día de hoy con el Master William Salazar. Nuestro comentarista es Juan Antonio Ruiz, las noticias con Hanlan Prea Pérez, quien les habla, Andrés Botero Molina. 18 grados la temperatura con la que amanece hoy la ciudad de Pereira, tiempo seco a esta hora. Se esperan temperaturas altas como las del día inmediatamente anterior y probabilidades muy bajitas de lluvia, por lo menos en las horas de la mañana y también en las horas de la tarde. Dice aquí el termómetro que las máximas probabilidades de lluvia son del 5%. Entonces, pues vamos a tener hoy un día bastante caluroso. Matecaña opera a esta hora con normalidad.
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mucha atención que un nuevo ataque con drones a las tropas del batallón San Mateo se registró muy cerca a Santa Cecilia. Varios militares resultaron heridos durante el ataque terrorista en la vereda del Pital, muy cerca del casco urbano del corregimiento de Santa Cecilia. Los problemas continúan para los habitantes del corregimiento del Español en Santa Rosa de Cabal. La alcaldía de Dos Quebradas avanza en la recuperación de Bambusal, el primer parque y jardín botánico del municipio. Empresas Públicas de Risaralda avanza en la ejecución del proyecto de optimización de la red de aducción de Samaria en el municipio de Guatita. Juan Diego Patiño lideró recorrido de inspección técnica en el sector La Quiebra, en la vía que comunica Cachipay con Balboa. La UTP presentó ante los medios de comunicación la 24ª Convención de Egresados, una invitación a construir la Universidad del Futuro. Y Luna de Locos, el Festival de Poesía, cumple 20 años. Tendremos hoy a sus organizadores.

0: 5 minutos de la mañana. Muy buenos días a todas las personas que nos escuchan y nos ven a esta hora de Noticias Ecos 1360 Radio Digital. Y mucha atención, un ataque de Ejército de Liberación Nacional ELN contra tropas del Ejército en el municipio de Pueblo Rico, de Salda, dejó como saldo 4 soldados heridos, uno de ellos de gravedad. El hostigamiento registró antes del mediodía de ayer en el sector conocido como el Pital, otro lo conoce como Pitalito allí en la zona, a escasos metros de la zona residencial del casco urbano del corregimiento de Santa Cecilia. De acuerdo con la información suministrada por los habitantes del sector, la acción terrorista inició con la incursión de drones y el posterior lanzamiento de más de 20 granadas contra los uniformados. El ataque desencadenó un intenso enfrentamiento armado que se prolongó por más de 3 horas, tras el cual los subversivos emprendieron la vía hacia la parte alta y las montañas de la zona. Sobre alteración del orden público y en la región, se pronunció el secretario de Gobierno de Israel Londoño, mientras las autoridades mantienen operativos para consolidar la seguridad en el territorio.
1: Buena tarde, tenemos información de que un grupo al margen de la ley, aparentemente el GAO del ELN, atacó a nuestros soldados que patrullaban en la vía Santa Cecilia hacia el sector de Pueblo Rico, pero a la altura de El Pital, una vereda, la última vereda ahí de la zona rural de Santa Cecilia. Hay unos soldados heridos, afortunadamente, pues al parecer leve, y no sabemos qué bajas puede tener el grupo al margen de la ley. Estamos esperando el informe detallado del comandante del batallón, el coronel Palomino, para poder informar más. Lo que tenemos los datos de las personas que pues se trasladaron los heridos al puesto de salud de Santa Cecilia, pero no conocemos más pormenores del tema. Por eso es esperar la versión oficial del Ejército Nacional a través del Batallón San Mateo.
0: El hecho ha generado una enérgica condena categórica por parte de las autoridades locales, quienes calificaron la agresión una grave violación de derecho internacional humanitario y una amenaza directa no solo para la fuerza pública, sino también para las comunidades indígenas, afrodescendientes y campesinas que habitan en la zona. Junto a los mensajes de solidaridad expresados hacia los soldados afectados y su familia, se reiteró que con firmeza que Rizalda no se aceptará que el terrorismo altere la tranquilidad del territorio. Asimismo, se ratificó el respaldo pleno de la labor de la fuerza pública y a las operaciones necesarias para mantener el control territorial, proteger a la población civil y defender la institucionalidad, enfatizando que la vida, la seguridad y la paz de los rizaldenses no son negociables. De acuerdo con el ejército, durante la acción criminal catalogada como una grave violación de derecho de internacional humanitario, se emplearon dispositivos explosivos improvisados lanzados desde drones. Como resultado de este ataque, un suboficial y 3 soldados profesionales sufrieron heridas y fueron trasladados de inmediato a centros asistenciales en la ciudad de Pereira, luego de recibir la atención médica allí en el municipio de Pueblo Rico. El ejército rechazó categóricamente la agresión y confirmó que mantiene el despliegue de operaciones militares en la zona para garantizar la seguridad de los habitantes allí en ese corregimiento.
2: Sí, señor. Ahí estábamos metiendo algunas de las imágenes y algo del sonido que se escucha al fondo. Escuchemos un poquito más fuerte lo que estaba sucediendo en la tarde de ayer en Santa Cecilia, ahí muy cerca del casco urbano de Santa Cecilia. Aquí en la vía donde se ve pasar un motociclista a toda huyendo, no, se imagina uno, creo que la única que hace una gatinita que pasa por allí la calle, la única que está tranquila en este momento.
3: Ahí sí.
2: Pero la verdad, momentos de zozobra los que vivieron los habitantes de el corregimiento de Santa Cecilia con esta incursión armada realizada el día inmediatamente anterior sobre las horas del mediodía, y pues que generó zozobra entre todos los habitantes y quienes transitaban por allí a esa hora. El Pital es muy cerquita, Hans, de esa cabecera municipal.
0: No es cerquita, Andrés, es el casco urbano del municipio de Santa Cecilia. Hace 20 días tuve la oportunidad de almorzar ahí muy cerca al Pital, o mejor, ahí en el Pital, en ese sitio, una zona muy residencial de comunidades, especialmente afro, que residen en esa zona. Bueno, comunidades negras, ayer me dijeron que son comunidades negras porque conservan todavía mucho de sus actividades culturales, que los afros son un grupo de personas diferentes, me reiteraba ayer desde las comunidades allí en la zona. Muy cerca a la población, muy cerca al casco urbano, le tocó utilizar al municipio de Pueblo Rico, al hospital local, todo su personal disponible y toda su infraestructura, estoy hablando de las 4 ambulancias, creo que es uno de los pocos municipios que tiene 4 ambulancias, las que desplazó hacia la zona para poder atender el llamado de la comunidad, atender a los uniformados lesionados del ejército que fueron trasladados al centro de salud del corregimiento, y allí remitidos al hospital local, los que ya posteriormente en horas de la tarde fueron trasladados a la ciudad de Pereira debido a las lesiones que presentan. 4 uniformados en total fueron los lesionados, uno con lesiones de consideración, tiene heridas de fusil uno de estos uniformados. Por la magnitud del ataque, Andrés, fueron afortunados los uniformados en salir ilesos, y solamente debido a que fueron utilizados más de 20 cargas explosivas para atacar a esta patrulla del ejército que venía haciendo controles allí en la vía. Hagamos un poquito de cronología, y una cronología, Andrés, que si bien nos muestra lo que viene ocurriendo en materia de orden público en la localidad, me deja a mí bastante preocupado porque son 3 hechos terroristas en menos de un mes en el municipio de Puerto Rico. 4 de julio, 6:30 de la mañana, 3 días después de una rueda de prensa con el batallón San Mateo, que nos negó cualquier información relacionada con la utilización de drones o cualquier amenaza a la estación de policía de Santa Cecilia, que se confirma un ataque con 2 drones y cargas explosivas allí en ese corregimiento, lo que generó obviamente la alteración de la tranquilidad y la paz en ese sector. Esto estuvo ligado con una cantidad de acciones terroristas durante ese día, incluyendo la instalación de banderas en Pereira y Dos Quebradas del ELN y en la ruta entre Risaralda y Chocón. Allí ya se empezaron a notar, digamos, de alguna manera, las situaciones de orden público en esa zona. El otro hecho se presentó el 11 de julio, cuando una patrulla o una comisión de la policía Risaralda, que estaba haciendo allí verificaciones de la estación de policía en el corregimiento de Santa Cecilia, fue atacada muy cerca, pero el casco urbano del municipio de Pueblo Rico, con ráfagas de fusil y explosivos, fue atacada esta comisión de los uniformados de la fuerza pública. Y esto se suma a la presencia de drones durante la semana del 20 de julio, aproximadamente entre el 16, 17 y 18 de julio, se reporta por parte de las autoridades la presencia de drones a altas horas de la noche sobrevolando el casco urbano, especialmente hacia la estación de policía del corregimiento de Santa Cecilia. Hasta la hora no se confirmó que haya sido de la autoridad o de alguna institución como tal, todos descartaron esta versión. Por lo tanto, generó el cancelamiento allí del desfile del 20 de julio en el municipio de Pueblo Rico, y se tomaron incluso medidas que aún están vigentes en esa localidad para en las horas de la noche de los días posteriores. Una vigencia que tiene un mes de estas medidas. Y se presenta este otro hecho ayer en horas de la mañana. Nos dicen, Andrés, nuestras fuentes, que el ejército tenía información de inteligencia sobre un ataque a la fuerza pública, y creo que esta se confirmó en las últimas horas allí. Preocupa que en menos de un mes tres hechos terroristas concretados, presencia de drones en la zona, presencia de banderas reiterada durante en la vía durante el transcurso de los días, sigue generando temor y preocupación en un municipio como Pueblo Rico, que hace muchos años no reportaba alteraciones de orden público como se viene presentando en la actualidad. Ahí le dejo el dato cronológico, no sé ustedes qué piensan de lo que viene registrándose allí en esa localidad.
2: Sí, señor, no sabe uno entonces cuál, pues yo creo que ya celebración del 4 de julio, cuando ya estamos a 31, no creo que sea completa de un mes.
0: Mira,
2: número uno. Número dos, estamos en los estertores de este mal gobierno que les dio largas y están tratando de demostrar fuerza y organización para ver de qué manera logran hacer algún vínculo con el nuevo gobierno que llega. Pero pues sigue siendo una gran dificultad para las autoridades ese escudo que ellos anteponen, y son las zonas de las comunidades indígenas donde las dificultades para el tránsito de las tropas son evidentes.
0: Don Hans, iba a decir
2: algo antes de don Juan, adelante.
0: Escuchó ayer al secretario de gobierno, luego el Consejo de Seguridad, que estaban preocupados por lo que iba a ser el antes, durante y después de la posesión de el presidente Abelardo de la Estrella, que es el próximo 7 de agosto, y mire, ocurre esta situación, y especialmente allí en el municipio de Pueblo Rico.
2: Juan, muy buenos días.
4: Hola Andrés, a Hans y a los compañeros y a los seguidores. Mira, a uno le dejan muchas preguntas lo que ha sucedido. Esta línea de tiempo que nos presenta Hans es una demostración de cómo julio ha sido el mes con mayores complejidades de orden público en el departamento de Risaralda en los últimos 30 meses. Durante el gobierno actual de Juan Diego Patiño Ochoa, no se había presentado una situación con tantas dificultades como la que hemos visto en estos últimos días alrededor de Pueblo Rico, Santa Cecilia y la vía al Chocó. Y lo decimos porque es que ni siquiera la presencia del Clan del Golfo fue una presencia atacando a la población. Hubo algunos hostigamientos, se les decomisaron unas armas, un material de intendencia, fueron dados de baja unas personas del Clan del Golfo, fueron capturados otros, pero digamos que no hubo riesgo directo sobre la sociedad, sobre las personas de la sociedad civil, como sí está pasando en el municipio de Pueblo Rico. Llama la atención porque el refrán de los abuelos decía que soldado avisado no muere en guerra. Y en este caso estaban avisados, estaban advertidos, tenían los antecedentes de lo que había ocurrido, la presencia del ELN, las banderas, el uso de drones el 4 de julio, y sin embargo los tomaron de sorpresa con el ataque de ayer. En los videos se ven que se utilizan armas de grueso calibre, o sea, no es simplemente una pistola o un revólver, sino son armas de gran potencia. Las que se
2: fusil, arma de guerra.
0: Exacto. Pero, sí. Y el largo alcance, porque se escucha una ametralladora muy grande en la zona.
4: Exactamente. Entonces, a uno sí le debe llamar la atención. Puede que el ejército en algún momento hubiera sido prudente, cauto, para llegar a hacer una presencia mucho más amplia en el sector, pero creo que lo que está pasando es una evidente provocación, y allí también tendrán que mirar a ver cómo actúan y cómo reaccionan. Pero además, lo que más a uno le preocupa es que ayer hablaba el secretario de gobierno del departamento sobre el Consejo de Seguridad, y aunque hacía referencia a la situación de Pueblo Rico, lo que más estaban era preocupados por fortalecer y garantizar que las fiestas de Pereira salieran muy bien. O sea, yo creo que la prioridad tiene que ser en este momento ese corredor limítrofe entre Pueblo Rico y Santa Cecilia y el Chocó, más allá de las mismas fiestas de Pereira.
2: Sin lugar a dudas, don Juan, o proyectos de ley para hospitales veterinarios, hombre, cuando tenemos tantas otras dificultades. Pero bueno, hay prioridades de prioridades. Son las 6:20 de la mañana.
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0: 6:20 minutos de la mañana, mucha atención, que la Policía Metropolitana de Pereira desplegó la operación Dignidad en el área metropolitana para reforzar la protección de niños, niñas y adolescentes mediante la cooperación internacional y el control territorial. Como parte de esa ofensiva, se activó la alerta internacional Angel Watch en articulación con las autoridades de los Estados Unidos contra un ciudadano norteamericano investigado por instalar cámaras ocultas en los baños de un colegio de Pereira para registrar imágenes íntimas de menores, medida que restringe su movilidad migratoria. Para respaldar estas acciones, la institución lanzó la Patrulla País, Patrulla de Atención para la Infancia Segura, compuesta por 3 unidades especializadas que operarán en Pereira, Dos Quebradas y La Virginia. De forma paralela, arrancó la estrategia Cero Drogas, 100 Sueños en el marco de la operación Entornos Seguros, la cual intervendrá 100 colegios esta semana contra el microtráfico. Este plan ya deja resultados contundentes tras la operación Lemon, realizada junto con la Fiscalía en Dos Quebradas, donde se desarticuló una red delictiva dedicada al microtráfico en entornos escolares que instrumentalizaba a menores para vender marihuana, cocaína y tucibí, dejando un balance de 4 adultos capturados y 4 adolescentes aprehendidos tras 7 meses de investigación. Con este conjunto de medidas, las autoridades reafirman su compromiso de cerrar filas contra cualquier amenaza que vulnere los derechos de la infancia en la región. Esto dijo el coronel Oscar Ochoa, comandante de la Policía Metropolitana de Pereira.
1: La operación Dignidad, un hecho sin precedentes. Angel Watch, una medida coordinada con Interpol contra un ciudadano americano que en Pereira cometía delitos con menores de edad. A través de la coordinación internacional logramos con esta medida, la Angel Watch, inadmitirlo en todos los países del mundo por vincular niños en actividades criminales. Esta persona que se dedicaba a la actividad de docencia en Pereira ya está siendo investigado y fue inadmitido y será inadmitido en varios países por ese delito. Además, hemos hecho más de 80 actividades de acompañamiento a los colegios en la ciudad de Pereira, Dos Quebradas y La Virginia. Esta estrategia alrededor de la Patrulla País también dio un importante resultado, la Operación Lemon, con 10 capturas, personas que estaban instrumentalizando niños, niñas y adolescentes. Pero finalmente, estas patrullas serán las que atenderán los casos donde un niño esté en indefensión o sea necesaria la atención inmediata de la policía para que este niño le podamos restablecer los derechos. Con la alcaldía y con toda la gobernación y la capacidad institucional, vendrán las agencias internacionales a apoyarnos en temas de trata de personas, trata de migrantes y además de proteger la niñez en la ciudad de Pereira.
0: Ese pues entonces las operaciones y las diferentes acciones que adelanta la Policía Metropolitana para salvaguardar la integridad de los menores de edad, sobre todo allí en los entornos escolares. Me queda una preocupación con esta noticia y sobre todo con el ciudadano americano. ¿Qué nos ganamos con que sea inadmitido? Con delitos de ese tipo debería estar tras las rejas. ¿Cuál es qué es lo que va a pasar o cómo va a seguir esa investigación? Hans, usted que es más abueso que todos nosotros, en ese sentido, ¿qué puede pasar con ese ciudadano? ¿Qué nos ganamos que lo inadmitan? O sea, ¿va a hacer otra película de aeropuerto? Porque es en el único sitio donde podrá estar. ¿Cómo es la situación? Esa parte sí no la pude entender.
2: Sí, Andrés, averiguaremos con la policía, especialmente con la fiscalía, sobre este caso que me parece muy delicado, Andrés. Va a ser un caso que vincula a menores de edad y que viola sus derechos, y este ciudadano pues no va a ser admitido en otras partes del país, pero de seguro en alguna parte lo recibirán y continuará siendo de las suyas. Me deja la misma preocupación. Miren, pero si usted analiza muy bien lo que vimos ahí en esta nota de la policía, está muy dirigida a esa alerta temprana de la Defensoría del Pueblo relacionada con el reclutamiento, el riesgo que tienen los menores de edad en el área metropolitana, especialmente en Dos Quebradas, y el riesgo que tienen para terminar siendo parte de esas organizaciones delictivas que se vienen fortaleciendo en Pereira, Dos Quebradas y la Virginia. Y creo que es parte de esa respuesta que vienen dando las autoridades En ese sentido, cuando estamos próximos a una nueva alerta temprana relacionada con ese tipo de situaciones que se vienen registrando, especialmente con bandas criminales y la utilización, bandas criminales y grupos armados ilegales, alzados en armas, que están operando en la zona y que están reclutando menores de edad.
0: Juan Antonio.
3: Andrés, coincido con la preocupación con ustedes, o sea, me parece que es un hecho preventivo. Hemos visto cómo ciudades como Medellín, Cartagena, sobre todo, se han convertido en lugares en donde se potencia mucho el turismo sexual de los turistas internacionales que llegan y que encuentran jovencitos, tanto niñas como jóvenes, hombres, para vincularlos con sus actividades, sus farras, con sus fiestas, con sus reuniones en distintos lugares. Y hemos visto en casos de esos en que hay menores de edad involucrados. Seguramente para prevenir este tipo de hechos y que Pereira se convierta en un lugar también de alerta con el manejo, con la explotación sexual de niños, niñas y jóvenes, es que se hace este operativo. Pero si usted no le encuentra ninguna, digamos, prueba para demostrar que esta persona cometió un delito, pues simplemente lo que hacen es expulsarlo del país y le cerrarán la puerta en algunos sitios, pero no hay ninguna prueba de que esté demostrando que realmente estaba cometiendo delito. Ustedes no lo pueden sancionar por sospecha. Y me preocupa eso porque, aunque haya algunos indicios, aunque piensen que podría ser, yo creo que aquí hay que ser muy cuidadosos porque hay un código penal y como tal es lo que rige en cualquier decisión de estas.
0: Son las 6:27 de la mañana, don Hans. Vamos a seguir con información de los temas de la Policía Metropolitana y también tienen que ver con el sistema educativo. ¿Cómo es este trabajo que se va a realizar entre la policía y la Universidad Tecnológica de Pereira?
2: Sí, señor, la Universidad Tecnológica de Pereira y la Policía Metropolitana consolidaron una alianza estratégica para fortalecer la seguridad y convivencia dentro y alrededor del campus. Durante el encuentro entre directivas de la institución y el coronel Oscar Ochoa, comandante de la Policía Metropolitana, se establecieron acciones enfocadas a prevenir el hurto, combatir la comercialización de estupefacientes y reforzar las campañas de sensibilización frente al consumo de sustancias psicoactivas. El coronel Ochoa subrayó que la prioridad es garantizar entornos seguros para el proyecto de vida de los estudiantes mediante un enfoque integral de prevención y educación. Asimismo, el acuerdo permitió optimizar los canales de comunicación directa para la articulación rápida de acciones de protección, ratificando ese compromiso de ambas entidades para mantener un ambiente universitario protector y tranquilo.
1: Directivos de la Universidad Tecnológica de Pereira y la Policía Metropolitana. Para fortalecer la seguridad del campus, la parte externa, siempre pensando en los estudiantes, para alejarlos de algún tipo de hecho en que sean víctimas, entre esos el hurto, además de alejarlos de la comercialización o consumo de estupefacientes, que tanto nos ha hecho daño a los jóvenes y a los adolescentes del país. La Policía Metropolitana ha emprendido una estrategia para acompañar a los jóvenes y además de decirle los daños que viene trayendo las drogas psicoactivas, las anfetaminas, entre otras. Una muy buena información recibimos para enlazar el tema entre los estudiantes y la Policía Metropolitana.
2: Mira, y se avanza en algo que tal vez tenía muy alejada la institución. Recuerde que la policía no tiene autorización para ingresar a este sitio. De alguna manera la policía está acercándose a estas instituciones, a estas entidades, para generar prevención, especialmente relacionado con los hurtos y consumo de sustancias psicoactivas.
0: Sí, señor, ese es otro trabajo y otro acercamiento bien importante de las autoridades a los entornos educativos, porque ese es uno de los, o son los lugares más vulnerables a la hora de el enganche de nuevos clientes, como lo dirían en mercadeo, quienes están en el negocio de las drogas. Don Juan.
3: Andrés, guarden este video porque eso va a ser inédito. El coronel Ochoa, dentro de la universidad y con el logo de la universidad, Lo pudieron hacer porque estaban en vacaciones los muchachos. Ellos ingresan la semana entrante a clases y seguramente no les va a caer muy bien a muchos de ellos, sobre todo algunos de los líderes estudiantiles, que se les estén metiendo al rancho, como dicen ellos. Pero recordemos, de todas maneras, lo que menciona el coronel, la zona de entorno del campus, en los alrededores, es bastante, digamos, grande, y pues el apoyo que puede tener la policía es muy importante, porque hemos visto, no mucho, pero en algunas ocasiones, las quejas de muchachos que saliendo de la universidad, en los alrededores, pues han sufrido el robo de algún celular, sus maletines. Entonces yo creo que nunca sobra estos apoyos institucionales. Y recordemos, porque es que esto también es bueno decirlo, porque a veces piensan que están violando la autonomía universitaria con la presencia de la fuerza pública dentro del campus. No, recordemos que en un par de momentos, por el lado de donde era la facultad o donde la Facultad de Ciencias de la Salud, decomisaron y encontraron a unas personas que estaban armando unas papas bombas. De hecho, hubo un muchacho que resultó gravemente herido, estudiante de la universidad, con la elaboración de explosivos. Y también recordamos la época en donde le decían el aeropuerto, el sitio donde iban los muchachos a consumir droga, y donde también se basaban de que aquí no entraba nadie, no entraba la policía, entonces aquí podía haber también consumo libre de droga. Y en más de una ocasión hicieron un gran operativo, capturaron a los cabecillas, y digamos que parte de esa situación, por lo menos focalizada en ese sector que llamaban el aeropuerto, ya quedó controlado, y seguramente habrá algunas ventas y una circulación de droga al menudeo, es así, al menudeo, pero pues esperemos a ver cómo arranca este semestre, porque obviamente es muy poco habitual ver al coronel de la Policía Metropolitana grabando videos dentro de la UTP.
0: 6:33, vamos a cerrar este bloque judicial, don Hans, con una triste noticia, y fue una persona ya sin vida en el barrio Santa Isabel de Dos Quebradas.
2: Es un caso preocupante, Andrés, y que merece toda la atención, teniendo en cuenta los recientes hechos ocurridos en el país relacionados con mujeres. Mire, la Policía Metropolitana confirmó el hallazgo sin vida en Nelly Adriana Ortiz Torres, de 42 años de edad, en el barrio Santa Isabel, en el municipio de Dos Quebradas, luego que fuera reportada como desaparecida el pasado 26 de julio, y se activó una llamada o denominada alerta rosa para su búsqueda y localización. El cuerpo de la víctima fue localizado entre el 30 de julio, en una zona enmontada de la carrera 10 con calle 28. Esto ocultó una zanja con diversos herramientas de una empresa en un lugar de difícil acceso que complicó su ubicación. Esto es allí en el barrio Santa Isabel, municipio de Dos Quebradas. Las labores de rastreo avanzaron gracias a la última georreferenciación de su teléfono celular, la cual lo ubicó a unos 400 metros del punto del hallazgo, permitiendo coordinar las acciones entre la sección de investigación criminal y el CTI de la Fiscalía. En el sitio de la unidad de judiciales llevaron a cabo la inspección técnica del cadáver y la recolección de evidencias materiales para esclarecer las circunstancias exactas del hecho, aunque la autoridad sanitaria un posible muerte de carácter pasional como una de las principales líneas de investigación, no se descartan otras hipótesis mientras la Policía Nacional mantiene desplegadas sus capacidades para dar con los responsables. Mire, está mujer de 42 años de edad, es reportada desaparecida en el transcurso de la semana. Ayer nos enteramos en la madrugada, haciendo la ronda respectiva, que un habitante de calle reportó a la patrulla de la zona en un cuerpo tapado con una sábana allí en el sector de Santa Isabel, muy cerca a la avenida rápida, como la llaman en este sector. De inmediato se desplaza la policía, se inician el trabajo con la policía judicial, y en su momento, debido al avanzado estado de descomposición y las condiciones del cuerpo, no se pudo identificar ni establecer quién era la víctima. Después, posteriormente, y gracias a medicina legal, se confirma que es Nelly la que aparece muerta allí en este sitio. Y las investigaciones, por lo menos las primeras pistas, indican que tenía que ver con un caso de tipo sentimental.
0: Don Juan, ¿esta persona desapareció allí mismo o vivía en el municipio de Dos Quebradas?
2: No tengo muy bien ese dato. El hecho es que Fiscalía también tenía información sobre la mujer desaparecida y pues se avanza en la investigación.
0: Muy bien, pues triste está caso con el que cerramos este bloque judicial aquí en Noticias Ecos 1360 Radio.
2: Mira, Andrés, antes de cerrar, me preocupan las llamadas alertas, rosa, fucsia, como la quieren llamar.
0: Los de seguros.
2: ¿Qué tan efectivas son, Andrés? Mire que se activó la alerta rosa, pero aparece el cuerpo sin vida de esta mujer.
0: Sí, señor. Me preguntaban ayer al pasar por allí por los nuevos paraderos al frente de la Universidad Católica, al lado y lado del puente peatonal, me decían, y cuál es el objetivo y cuál es la seguridad que se puede tener con un paradero pintado de morado. Entonces no sé si eso tenga alguna alarma, tenga alguna cuestión, qué es lo que sucede allí para que esto sea un paradero oscuro.
3: Pero además un mensaje que confunde, porque si dicen paraderos seguros y son tres o cuatro pintados de morado, los demás el mensaje es que son inseguros. O sea, lo que deben trabajar es para que todos los paraderos sean seguros, sean respetuosos para mujeres, para niños, para adultos, para toda la sociedad. Pero eso de focalizar en unos sitios, que porque es que aquí hay una mayor población femenina porque hay alrededor de un colegio o de una universidad, me parece que se vuelve también una forma de discriminación. Yo creo que el mensaje tiene que ser mucho más fuerte. No es simplemente poniéndole un color y mucho ánimo y voluntad. No, hay que hacer unas políticas institucionales para que no solo en ese, sino en todos los paraderos de la ciudad, la gente se sienta seguro. El problema es que eso no está ocurriendo, lamentablemente.
0: 6:38 minutos de la mañana, vamos a hacer una breve pausa comercial y ya volvemos con más noticias aquí en Ecos 1360 Radio Digital.
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2: En 40 minutos de la mañana, la alcaldía de Dos Quebradas avanza en la recuperación de Bambusal, el primer parque de jardín botánico del municipio, un espacio natural de más de 4.5 hectáreas que será destinado a la conservación ambiental, el turismo sostenible, la educación y la investigación, ¿no? Ubicada en la vereda Piro Bonito, a tan solo 1 kilómetro de la zona urbana, este escenario alberga importantes espacios, especies nativas de flora y fauna, entre ellas el molinillo, catalogado en peligro crítico, además de aves como azulejos, siriríes y pechirrojos. El proyecto liderado por el alcalde Roberto Jiménez y la Secretaría de Desarrollo Agropecuario y Gestión Ambiental de Dos Quebradas contempla la adecuación de senderos ecológicos, zonas de encuentro y espacios para actividades pedagógicas, científicas y comunitarias. Simón, el alcalde, de la recuperación de Bambusal busca poner nuevamente al servicio de la ciudad un patrimonio ambiental que permitirá fortalecer la conservación de especies nativas y consolidar a Osquerás como referente de turismo ecológico en el eje cafetero. Estudio el alcalde de Osquerás, Roberto Jiménez.
8: Después de muchos años de olvido, la administración y la Secretaría de Agricultura se dio a la tarea con todo el resto de secretarías de venir a recuperar ese espacio. 40.000 metros cuadrados, 4 hectáreas que van a ser recuperados o se están recuperando para tener nuestras semillas y poder conservar nuestra reserva arbórica nativa de este territorio. Hoy venimos haciendo un trabajo de recuperación del espacio. Encontramos una placa de más de 400 metros que tiene, que es una bondad que tiene este proyecto. Tiene un lote también con unos pastizales espectaculares donde vamos a poner la ventana turística del eje cafetero. Hoy tenemos un proyecto de los orgánicos con Serviciudad para también tenerlo aquí y poderle cumplir en las metas, no solo en el plan de desarrollo, sino en la certificación turística que tiene Dos Quebradas. Aquí, entonces, de la mano de nuestras secretarías, todas de la mano, vamos a recuperar este espacio. Bienvenidos a este proyecto. Solos no somos capaces. Con ustedes creemos que somos capaces de recuperarla y ponerla a servicio de toda la ciudad.
2: Importante esta recuperación de esta zona ecológica del municipio de Osquerás. Recuerda, Andrés, esta semana que mostramos un video de Julio César Gómez, director de la CAPER, allí con unos muchachos en un corredor ambiental de Molinete en esa zona, peleando con ellos, que le ayudaban a recoger la basura, que hemos dicho que eso se había visto un corredor de consumidores de drogas. La policía y la Secretaría de Gobierno realizaron un operativo en la zona y destruyeron varios cambuches que tenían allí ya acondicionados para venta, consumo de alucinógenos en ese sitio, y obviamente pues iniciaron la recuperación de esa zona. Importante que lo sea, que esté acatando este llamado en municipios que dan y esté haciendo este proceso de recuperación.
0: Sí, señor. Ese trabajo importante entonces que se desarrolla allí en el municipio de Dos Quebradas para recuperar estos corredores ambientales en medio del municipio de Juan.
3: Andrés, mire, así como hay percepción de seguridad o de inseguridad de los ciudadanos, también hay una percepción sobre la gestión de los mandatarios. Y uno, digamos, revisa, el gobernador de Risaralda es una persona que permanentemente trata de estar al frente contando los procesos, lo que se está haciendo, liderando las distintas acciones. Y usted nota un gobernador como constante, permanente en las distintas actividades. Incluso a veces pensaría uno que hay demasiada presencia de gobernador y muy poquita de los secretarios de despacho, que son el resto del equipo. Pero en el caso de Pereira y Dos Quebradas nota uno como cierta intermitencia. El alcalde de Dos Quebradas arrancó con mucho ánimo, con mucho entusiasmo, y lo veía uno en los primeros 2 años muy al frente como de las distintas cosas, orientando a su equipo, dando las órdenes, reunido con la comunidad. Pero yo noto que en este último semestre ha bajado como un poquito la guardia. Parece que los días del Mundial de Fútbol lo distrajeron bastante. Parece que anunció que hasta el

0: una situación de inseguridad, ahí sí sale el alcalde empoderado. Ayer me llamó la atención muchísimo un video saliendo a decir que habían detenido, como si él fuera pues el primer policía, que habían detenido a unas personas porque desarrollara actividades ilícitas, venta de droga en el centro de Pereira. Entonces ahí sí aparece el alcalde. A mí me parece que pues una cosa es que quieran estar a toda hora contando y diciendo, pero otra sí me parece que la presencia de los alcaldes de Pereira y Dos Quebradas está haciendo falta. A los ciudadanos les interesa verlos mucho más, tener contacto con ellos y saber qué es lo que están haciendo, porque me parece que realmente es muy, muy, muy, digamos, de bajo perfil la gestión que están haciendo, y yo creo que eso también se refleja alrededor de la ciudad. Hay que salir con un video mostrando un hecho de delincuencia para que el alcalde de Pereira reaccione, pero de resto es muy poco lo que uno nota de lo que están haciendo en la administración municipal de Pereira.
1: Son las 6:46 de la mañana, don Hans, para que cerremos este bloque medioambiental. Decíamos al principio del noticiero que hoy es el día del guarda forestal y pues, hombre, ya hemos tenido los primeros incendios de capa vegetal aquí. ¿Qué dice la Defensa Civil?
2: Sí, la Defensa Civil de Risaralda mantiene la atención frente a las persistentes incendios de capa vegetal en diversos municipios del departamento. En el caso de más reciente, registraron el corregimiento de La Marina, allí en el municipio de Santuario, donde las llamas consumieron varias hectáreas de vegetación. El director de la entidad en la región, Alfredo Muñoz, advirtió que la llegada e intensificación del fenómeno del Niño incrementará el riesgo de estas conflagraciones. Asimismo, aclaró que aunque prevalezcan las altas temperaturas, esto no descarta la presencia puntual de lluvias en el departamento de Risaralda.
3: Quiero contarles de una manera sencilla qué está pasando con el clima en Risaralda. Hemos tenido días de mucho calor, pero también estamos viendo lluvias fuertes en algunos momentos. Y es normal que surja la pregunta si estamos bajo la influencia del fenómeno del Niño, ¿por qué sigue lloviendo? Lo primero que debemos entender es que el Niño no significa que nunca va a llover. Lo que normalmente genera es una disminución general de las lluvias y un aumento de las temperaturas. Sin embargo, Risaralda es un territorio montañoso con una geografía muy particular y recibe humedad del Pacífico, del Caribe y de la Amazonía. Por eso pueden formarse aguaceros repentinos y muy localizados. Es decir, puede estar lloviendo fuertemente en un municipio o en una vereda, mientras en otro lugar cercano continúa el calor o el tiempo seco. A esto se suma el cambio climático que está haciendo que los eventos del tiempo sean cada vez más intensos y cambiantes. Por eso podemos tener al mismo tiempo alertas por altas temperaturas, incendios forestales, lluvias intensas, crecientes súbitas o deslizamientos. No son alertas contradictorias, son llamados de prevención porque las condiciones pueden cambiar rápidamente. El mensaje para la comunidad es muy claro. Cuidemos el agua, evitemos las quemas y cualquier actividad que pueda provocar incendios y estemos atentos a la información oficial. Cuando haya lluvias fuertes, debemos alejarnos de ríos, quebradas y zonas de ladera y atender siempre las recomendaciones de las autoridades y organismos de socorro. La prevención es una responsabilidad de todos. Si estamos informados y actuamos a tiempo, podemos proteger nuestra vida, nuestra familia y nuestro territorio. La Defensa Civil Colombiana por eso hace presencia en los 14 municipios para apoyar cualquier eventualidad que nos presente.
2: Esta alerta continúa vigente en el departamento, teniendo en cuenta las altas temperaturas que se vienen ya registrando en algunos municipios. En la Virginia, 32 grados. En Marsella también ha aumentado las temperaturas, dos grados, pero en Santa Rosa. Ya lo que viene ocurriendo, lo que mostraba Andrés ahí en el video, es lo de La Marina, que afectó un buen porcentaje de vegetación de la zona. Afortunadamente pues no afecta a personas ni animales, ni mucho menos pues a viviendas, pero sí deja la preocupación de lo que viene ocurriendo. Lo que dice Alfredo es cierto, y lo hablaba con Oscar Trujillo de la cooperativa de cafeteros del departamento esta semana. Me mencionaba que no sabían si era bueno o era malo el fenómeno, porque les ha generado una jornada de lluvias intensas, y sin pasar el calor les ha generado que esta cosecha sea bastante productiva para ellos.

0: ellos, no mejor, bueno, va a ser un poco mejor que la del año pasado, teniendo en cuenta pues lo que se viene registrando. Miren una cosa como una cosa que está generando preocupación, está generando beneficio a un sector como la caficultura en Risaralda.
1: Sí, señor, porque según algunos alcaldes ya están pidiendo que arranquen con el plan cosecha, porque ya están, sí, señor, hay bastante, bastante café por recoger, así que ahí está también esa opción.
0: Y me encontré a Oscar Trujillo en el municipio de Pueblo Rico, que tiene una reunión con los caficultores de la zona, relacionado pues con ese aspecto, porque hay un favorecimiento por parte de las altas temperaturas, está favoreciendo las cosechas en el departamento.
1: Bien, Juan Antonio.
2: Mire que la advertencia de la Defensa Civil es más que pertinente. Lo que estamos viendo como cambios en la vegetación, en las temperaturas, en el clima, nos tienen que mantener atentos a lo que ocurre. Los incendios recientes donde se han perdido miles de hectáreas en Canadá, en Francia, en España, en Portugal, es la demostración. Ellos están en este momento en la estación de verano y esos calores muy fuertes son los que han ocasionado esta situación. Incluso vimos que el Mundial de Fútbol, la final estuvo prácticamente en riesgo de llevarse a cabo por la cantidad de viento, de humo que quedaba de estas quemas sobre la ciudad de Nueva York, que afortunadamente el viento lo desplazó hacia otro lado, pero había una alerta por contaminación de las personas pues la inhalación de este humo. Y la advertencia de la Defensa Civil va muy de la mano con un testimonio que entregó uno de los bomberos que está atendiendo los incendios forestales allí en España, donde decía que era la primera vez en 40 años que él estaba trabajando que sentía como que las llamas tenían vida propia. Y lo que pasa es que, claro, cuando usted encuentra vientos que terminan impactando las llamas, lo que hacen es generar un fuego mucho mayor y que se vuelva muy difícil de controlar. Pero imagínese, para que un bombero diga que las llamas parece que tuvieran vida propia, es la demostración de la forma como han impactado en forma muy considerable a estos municipios en los departamentos, en estas regiones de Europa y de los Estados Unidos, y que nosotros tenemos que estar aquí pendientes. Lo que está pasando lo que pasó en la Marina es la demostración que perfectamente en cualquiera de nuestros municipios pueden presentarse estos incendios de capa vegetal, y por eso hay que estar con todas las alertas dispuestas.
1: A ver, que se me quedó. Sí, señor. 6:53 a.m.
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0: Problemas continúan con los habitantes del corregimiento del Español en la zona rural del municipio de Santa Rosa de Cabal, a la falta de agua que ya presenta estas comunidades debido a las altas temperaturas. Ahora se suman los incumplimientos y la falta de planeación en las obras viales que adelanta el consorcio JCC, situación que ha generado serias dificultades de movilidad durante más de un mes en esa zona. Líderes y residentes del sector denunciaron que el estado de la vía está limitando el transporte de productos agrícolas y cosechas, afectando directamente la economía de las familias campesinas. Además, los adultos mayores enfrentan obstáculos para desplazarse y recibir atención médica, mientras que niños y jóvenes tienen dificultades para asistir a las instituciones educativas. Los habitantes del corregimiento Español hicieron su propio video y denunciaron lo que viene ocurriendo con esta, digámoslo, frustrada pavimentación que se está haciendo en la zona.
4: Santa Rosa de Cabal, vemos un sueño que se nos va a quedar en eso, en un sueño. En lo de paisaje natural cafetero lo estamos viendo que va a ser utópico en cuanto a la vía, que nos la tienen suspendida ya más de un mes y no tenemos ninguna respuesta por parte del consorcio. Así que la comunidad ha hecho presencia en este momento para quejarse y exigir que se nos den soluciones y respuestas.
0: La comunidad estaba pidiendo que se culminen las obras y cumplan con los compromisos adquiridos con el fin de restablecer la movilidad y garantizar las condiciones dignas para los habitantes del corregimiento.
5: Medidamente al consorcio que está ejecutando la obra en el corregimiento del Alto Español y la vereda La Florida, por favor, una comunicación asertiva con la comunidad.
6: Llevamos años esperando la pavimentación vía el corregimiento del Español. No queremos esperar más.
0: La comunidad está solicitando que se cambie incluso de consorcio, teniendo en cuenta que han sido más las quejas que las soluciones para los habitantes de la zona.
7: Porque hace tiempo nos tienen vacilando que la vía del Español va a ser pavimentada y en este momento tenemos los recursos y estamos a medias. La necesitamos.
8: Bueno, en esta ocasión que no sea diario lo mismo, que pavimentan ni nada. Empiezan y nos dejan a medias.
9: Necesitamos que cambien el consorcio, que venga la empresa Agregados de Occidente, que tiene más capacidades para ejecutar el proyecto.
10: Que no haya excusa en decir que no hay paso para las volquetas en la vía del Trébol al Español.
0: Ahí está, una serie de dificultades. Creo que no es la primera, Andrés, la primera vez, Andrés, me recuerda que tenemos quejas sobre esta obra, ¿no? Una pasada nos mostraba un motociclista cómo se encontró que estaban en arreglando la vía sin arreglar sin hacer el arreglo. Sí, la capa no estaba bien bien echada, como se dice ahí en el sitio, para arreglar la vía. O sea que son bastantes las quejas que tiene la comunidad en ese sentido. Y mire, sigue siendo la vereda del Español.
1: Mire, le va a tocar ahí ponerse las pilas. Creo que esa es una obra de gobernación, ¿sí o no? Ay, Dios mío bendito, pues al paso que van, ¿recuerda usted Japón Frailes?
0: Sí, sí, señor.
1: Bueno, pues más o menos es lo que está pasando. Que si un día, que no un día, que si hay contrato, que no hay contrato, que se fue el contratista, que volvieron y contrataron. Ay, esta historia del sector del Español, todos los días se me parece más a Japón Frailes. ¿Cuánto fue que se demoraron? ¿Como 6 años?
0: Sí, más o menos, Andrés.
1: Bueno, y creo que todavía por ahí hay deudas de esa vía, por ahí una que otra. Yo no sé si finalmente la terminaron completa.
0: Sí, Andrés, esa quedó terminada totalmente. Bueno. Mire, ¿sabe que lo que más le preocupa a uno de la vereda del Español y el corregimiento es el olvido? O sea, parece que no existiera para la administración de Santa Rosa de Cabal. Bueno, entre muchas cosas que se olvidó la alcaldía de Santa Rosa, pero este corregimiento es totalmente como si fuera aislado de la localidad. Este y el del San Andrés, que comparte Chinchiná y Santa Rosa.
1: Y Santa Rosa.
0: Que son yo pensaría que son las veredas más lejanas, bueno, aparte del Parque Nevados. Que tiene Santa Rosa, están totalmente en el olvido por la administración municipal. Es como si no existieran para el alcalde Pablo Gómez estos habitantes de esa zona.
1: Ave María. Don Juan.
2: Dos cosas. La primera, recordemos que el Español es uno de los grandes centros poblados productores de café en el municipio de Santa Rosa, que sigue siendo un importante productor del grano. A diferencia de Pereira de Dos Quebradas, en donde ya cada vez es más reducida el área de cultivos, Santa Rosa con Santuario, con Belén de Umbría, con Marsella, siguen siendo municipios con una amplia producción. Y este olvido pues no se justifica ni mucho menos. Llama la atención de que haya una persona de la comunidad pidiendo que le entreguen el contrato a Agregados de Occidente, una empresa que ha tenido severos cuestionamientos por hechos de porque forma parte como de ese grupo que han estado consiguiendo contratos en lo público y que pues han tenido la lupa porque los comportamientos a veces no son los más adecuados, lo cual demuestra que en muchas ocasiones a la gente no le importan los antecedentes de las empresas, cómo se ganen los contratos, sino lo que importa es que le solucionen el chicharrón, el problema. Esperemos a ver qué sucede, pero sin duda le tocará al secretario de infraestructura del departamento, el ingeniero Cote, y al gobierno departamental, pues buscarle una solución, porque evidentemente la comunidad del Español está bastante molesta, bastante indignada por el incumplimiento, por los retrasos y por la calidad de la obra, que no es la que esperaban.
1: Muy bien, son las 7 de la mañana en punto. Vamos a hacer una breve pausa comercial y después de la pausa vamos a conversar con Lina María Rodríguez. Ella es la directora ejecutiva de ACUTP, que están haciendo el lanzamiento de la 24ª Convención de Egresados, una invitación a construir la Universidad del Futuro. Eso será después de la pausa comercial. Ya regresamos.
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0: 7 de la mañana, 3 minutos, la Universidad Tecnológica de Pereira realizó el lanzamiento oficial de la 24ª Convención de Egresados UTP. Y por eso nos acompaña a esta hora de la mañana aquí en la cabina virtual de Noticias Ecos 1360 Radio Digital. Lina Rodríguez, ella es la directora ejecutiva de ACUTP, la Asociación de Egresados de la Universidad Tecnológica de Pereira. Lina, bienvenida, muy buenos días.
1: Hola, muy buenos días para todos. De antemano, muchas gracias por este espacio, por esta invitación que me realizan el día de hoy. Sí, así es, estamos muy felices porque este es un evento institucional de la Universidad Tecnológica de Pereira que se realiza cada 2 años y esta es, como lo mencionas, 24ª convención. Ya son 24 años consecutivos, 48, porque es cada 2 años que se ha venido realizando este evento, que ya, como lo explicábamos ayer en la rueda de prensa, como lo mencionábamos, es un espacio que se ha posicionado a lo largo de los años para todos los que somos egresados de esta comunidad universitaria. Esperamos esa fecha con mucho orgullo, con mucho honor, porque sabemos de la magnitud del evento, de lo que se genera en ese espacio. Entonces estamos muy, muy felices y gracias por permitirnos abrir este espacio para contar más de lo que se trata.
0: Lina, ¿cuándo se va a verificar este importante encuentro? ¿Cuántas personas aspiran a tener ustedes y cuántos egresados tiene la Universidad Tecnológica de Pereira? Ayer creo que hablaban de una cifra de 52 mil egresados.
1: Listo, claro que sí. La convención este año se va a realizar 22, 23 y 24 de octubre. Nosotros ya con los grados que tuvimos hace poco completamos una comunidad de más de 52 mil egresados. Es un evento que esperamos que sea muy, muy transitado, muchos participantes de esta convención. Les recuerdo, pues en este momento es una convención abierta a toda la comunidad. En este momento tenemos más de 18 mil estudiantes activos dentro de la universidad. Es un espacio muy grande, trabajan alrededor de 3 mil docentes y administrativos. En su gran mayoría los egresados, es una comunidad pues joven, el 77% son egresados que recibieron su título entre el año 2001 y 2026. Entonces es un espacio que claramente lo queremos posicionar como un evento de región, porque sabemos que en todas las familias hay un egresado UTP. Entonces es un espacio que queremos impactar. En convenciones anteriores, justamente la pasada, que fue 2024, se impactaron alrededor de 5.000 personas. Pues este año esperamos que sea un espacio muy transcurrido entre todas las jornadas que tenemos, porque no solamente es actividades de fiesta, la parte social, que también nos gusta mucho, pero también hay una muy buena agenda académica que la queremos pues poner a disposición de toda la comunidad.
0: Juan Antonio.
2: Lina, con los buenos días. La convención este año abordará la Universidad del Futuro. ¿Cómo se la imaginan ustedes y qué tanto esa Universidad del Futuro va a ser presencial, qué tanto virtual y qué tanto va a ser un futuro híbrido?
1: Bueno, claro que sí. Este espacio, y así como la universidad que nos soñamos, justamente estamos como en una transición. Sabemos que hay unas tecnologías, unas nuevas tendencias que están marcando el tema educativo, y por eso el tema principal en el que se va a basar toda la convención es en inteligencia artificial. Si bien es un término que hemos venido escuchando en los últimos años, que cada vez nos apropiamos más de esa inteligencia artificial, que también se dicen como que, bueno, cómo nos va a cambiar no solamente la parte académica, que se va a ver impactada claramente, sino cómo los trabajos también han ido evolucionando a través de esta herramienta. Entonces, cuando nos pensamos en la Universidad del Futuro, pensamos en todas las posibilidades que se pueden llegar a tener. Desde la administración, el señor rector ha hecho un gran trabajo, una gran labor por el tema de la transformación del campus, ¿sí? De que sea un campus inteligente, y pues queremos ser pioneros en todo el país en temas de campus inteligente, de transformación digital. Queremos y sabemos que ya los estudiantes hoy en día no aprenden de la forma en la que nosotros pudimos haber aprendido, o muchos egresados, sabemos que acá tenemos egresados, la asociación está desde el año 68 con los primeros egresados, entonces ya pueden saber que hay una gran, un público de egresados muy amplios, y este espacio es lo que queremos, ¿cierto? ¿Cómo utilizar esas herramientas de IA, pero más allá de charlas, paneles magistrales que nos cuentan qué están haciendo alrededor del mundo, es traer esa inteligencia artificial a nuestro quehacer diario con talleres prácticos y poder decir cómo lo podemos aplicar en nuestro día a día, en nuestra educación, cómo nos transformamos. Nosotros, bueno, dentro de toda la agenda que tenemos, se ha pensado mucho en el tema de, cierto, de los egresados que no solamente están fuera de la ciudad, sino que también están por fuera del país. Entonces, algunas de esas agendas pues van a estar dadas por transmisión. Nosotros acá tenemos por streaming, tenemos pues un reto y también pues ahí hace parte como esas herramientas que tenemos, porque por ejemplo muchos de esos panelistas, de las personas que vienen, hablan otros idiomas, entonces ahí nos queda también un reto de cómo conectar y cómo utilizar la IA, por ejemplo, para el tema de la traducción, para que todos los asistentes a esos eventos puedan escuchar sin la limitante del idioma. Entonces ahí hay muchos retos que precisamente este año con la convención no va a ser diferente. Cada 2 años se piensa, bueno, ¿qué queremos este año? ¿Cuál es el tema que sea pertinente? ¿Cómo hacer que los egresados quieran volver? Porque sí, pensamos en una universidad del futuro, pero claramente sabemos que hay un pasado, una historia que nosotros debemos sostenerla y estar precisamente para esa programación. Entonces, sí, se vienen cambios, ya los estudiantes aprenden de manera diferente, ya sabemos que hay herramientas que si tenemos dudas se pueden responder en ese mismo instante y no como quizás nos tocó, que nos tocaba ir a las bibliotecas, buscar, consultar. Ahora la información es un poco más abierta y la universidad se está preparando para ese cambio.
0: Mira, eso en materia de lo que será el evento. Y yo quiero preguntarle, ¿cómo es ese cambio al interior, por ejemplo, de la asociación? ¿Qué cosas nuevas están haciendo ustedes precisamente teniendo en cuenta lo que está sucediendo? Vienen unos egresados, tú misma lo decías ayer, los que son nativos digitales, los que no fuimos y nos da duro esto. ¿Cómo están haciendo ustedes ese cambio generacional también allí al interior de la Asociación de Egresados de la Universidad?
1: Claro que sí. Bueno, este ha sido una tarea, un pilar de nuestra representante Paula Andrea Villa, que ella nos acompañó el día de ayer. Ella es también una de las expertas en inteligencia artificial que la aplica para su empresa, para su organización, pero también como líder de todo lo que tiene que ver con la representación de egresados ante el Consejo Superior, dentro de la oficina de egresados. Hay una transformación que se ha venido desarrollando precisamente en la creación, y en este momento ya se realizó el año pasado un estudio sobre una plataforma bidireccional, ¿cierto? Y cómo esa plataforma va a incluir muchos aspectos de lo que tiene que ver con la política del egresado, cómo esos aspectos de inteligencia artificial las vamos a aplicar, y en ese momento ya se encuentra como en un proceso de ya para ejecutar, ¿sí? Ya se, ella misma realizó pues como todo lo que tiene que ver con la gestión de esos recursos para hacer posible cómo nos vamos a modernizar internamente, porque claro, piensen o pensemos cómo llegar a una comunidad de 52,000 egresados donde hay de todas las edades. Entonces el tema, por ejemplo, de la comunicación, de cómo contactar a esos egresados, pues nos permite evolucionar. Algunos ya funcionan con correo electrónico, otros con medios de redes sociales, pero entonces queremos una plataforma que nos permita de forma bidireccional contar en qué estamos haciendo, pero también escuchar esas necesidades de los egresados. Entonces sí nos estamos modernizando, ya hay unos estudios y en ese proceso vamos. Más adelante ya pues esperemos que se pueda ejecutar y mirar cómo esa inteligencia artificial, cómo esas herramientas pues nos permiten también estar vigentes en lo que requiere hoy en día.
0: Juan.
2: Lina, cuando usted tiene más de 50,000 egresados de la Universidad Tecnológica y los convoca a una convención, pues se da cuenta que el Jorge Roa ya se quedó pequeño. De hecho, les tocó migrar a Expo Futuro hace algunos años. ¿Cuánta gente piensan que pueda llegar presencialmente a la convención? que, como usted lo menciona, además de la agenda académica, que es cada vez más robusta y más interesante, tiene unos encuentros sociales de un gran valor, y es la oportunidad para que muchos que hace rato no se ven se puedan dar su abrazo.
1: Listo, sí. Precisamente tenemos esa comunidad tan grande y que cada vez la queremos impactar, porque lo que mencionábamos, no solamente queremos quedarnos al interior de la universidad, sino por fuera. Hay muchos empresarios que creen en este proyecto, creen que este evento, este espacio, pues es de mucho valor. Sí, el auditorio claramente se nos queda pequeño, tiene capacidad de 346 personas, se nos queda pequeño. Sin embargo, pues toda la agenda está programada para tomarnos la universidad. Este año nuevamente vamos a traer la convención a la universidad, y cuando pensamos ¿por qué? Precisamente porque hay muchos egresados que no han vuelto hace muchos años, no conocen y no han visto cómo ha crecido. Yo contaba eso, que encontré con unos egresados y me decían, y yo, sí, vamos a estar ubicados en la zona deportiva, en la zona de las piscinas. Entonces, para ellos, piscinas en la universidad, o sea, eso era como un sueño de los que estudiaron hace mucho tiempo y ya quieren volver y saber cómo ha crecido la universidad, cómo está en este momento. Entonces, sí, todas las actividades esperan en su totalidad hacerlas dentro del espacio de la universidad. Bueno, tenemos pues con la plazoleta central, ahí tenemos una, ya se han hecho eventos de gran magnitud, ahí tenemos pues una muy buena capacidad para abarcar diferentes egresados, pues precisamente como en esas zonas para los conciertos. Sin embargo, como ya lo habíamos dicho, hay una agenda académica y queremos hacer diferentes talleres especializados, diferentes temas. Entonces, en simultáneo, si a mí me interesa un tema de educación, pues voy a estar, ¿cierto?, en un auditorio con un experto en inteligencia artificial que me va a estar dando esa charla, y así vamos a estar en diferentes, en las salas magistrales, auditorio Jorge Roa, el escenario de Bellas Artes. O sea, la universidad tiene muchos espacios donde a la par podemos estar realizando la agenda académica, y el panel central pues va a ser en ese parqueadero central, en esa carpa gigante que ya en otros eventos, creo para el cumpleaños de la universidad, los 50 años, pues pusieron una carpa así muy grande, y eso es lo que esperamos. Ya es claramente, ya digamos que apenas estamos en ese proceso de lanzamiento de convención, pero ya ha tenido gran acogida. Bueno, esperamos como abrirnos en todos los espacios que podamos hacer, ya pensar como en eventos que puedan realizarse a la par para tener diferentes personas, pero sí, este año queremos impactar a muchos de esos 52.000 egresados.
0: Pues yo creo que esos que estudiaron por allá en los 70s e incluso en los 80s, a duras penas se acordarán que para llegar había que pasar por el técnico superior, o sea, la otra vía no existía, uno tenía que pasar por el técnico superior, entrar ahí a la portería principal, meterse por el parqueadero de la rectoría y subir hacia las canchas canarias y hacia Mundo Nuevo, por ahí por lo que hoy es el sendero peatonal, para que vean ustedes. Lina, yo creo que no le tocó porque Lina es muy chiquita, pero quienes jugamos fútbol allá en las Canarias, y las Canarias eran las canchas donde jugábamos fútbol, y se hacían los torneos de la Liga Risaraldense de Fútbol, y ahí están el edificio de Bellas Artes, el Teatro de Bellas Artes, los edificios de Medicina, todos eran canchas de fútbol, unos polveros y unos peladeros. Imagínense ustedes qué podrían pensar esos estudiantes que volvieran hoy a ese campus. Incluso cuando a uno lo citan a una rueda de prensa, creo que ya nos tienen que mandar mapa para poder saber a dónde es que tenemos que llegar. Lina, precisamente, ¿eso cómo lo van a trabajar? ¿Cómo van a hacer de pronto recorridos virtuales y recorridos personalizados con los egresados para mostrarles realmente ese campus que, pues con lo que nos anunciaba ayer el rector, también va a seguir creciendo de alguna manera?
1: Sí, claro que sí. Dentro de las estrategias que tenemos en la Asociación de Egresados, que realizamos semestralmente jornadas de bienestar, hacemos esos recorridos para egresados. Sí, hacemos, por ejemplo, el recorrido al Jardín Botánico de la universidad. Entonces, hacemos, lo citamos, vamos, le presentamos, hacemos todo el recorrido por las zonas verdes de la universidad, pero también pues los que ya son más tiempo sin llegar a la universidad, pasamos por las piscinas, por todos esos espacios. O sea, previamente hay unas actividades que nos permiten, nos facilita llegar a esos espacios. Como nos contaba ayer, y bueno, ustedes que han tenido también la oportunidad de conocer, hay un espacio nuevo, una adquisición de la universidad, que es la Hacienda Catalunya, queda en la Florida. Ese espacio Si a veces nos cuesta conocer acá el interior de la universidad, pues imagínate ir hasta allá y saber que eso también hace parte de la universidad. Ese espacio es, los que han tenido la oportunidad de conocerlo saben que es mágico y conecta con la naturaleza, pero es adicional parte de la universidad. Entonces también pues hace parte del jardín botánico y lo quisimos incluir, no lo quisimos también dejar por fuera. Por eso también se menciona que una de las actividades estaba relacionado con ese avistamiento de aves o con todas las opciones de recorrer. Si bien no está al interior del campus, está pues retirado, pero igual tenemos la posibilidad de llevar a los egresados para que conozcan ese espacio que es también como un ambiente así familiar. Y en el marco de la convención, claramente también hay unos recorridos que se van a realizar pues para que vayan dentro de la jornada de bienestar, eso sería ese mismo sábado 24 de octubre, recorridos guiados para caminar, para que escuchar anécdotas, porque cuando ellos, los egresados de tanto tiempo van a la universidad y dicen yo aquí pasó esto, acá en el galpón hacía las fiestas, o sea, ellos me cuentan, aquí era donde nosotros nos reuníamos y hacíamos ese espacio, van caminando y que vean también como todo el crecimiento y toda la gestión administrativa que ha hecho el señor rector Luis Fernando Gaviria dentro de estos últimos años, precisamente en temas de infraestructura, que habían unas necesidades y claramente la universidad necesitaba expandirse para todos estos nuevos programas, para estos nuevos estudiantes que van llegando a la universidad. Entonces sí estamos pensando en eso. Por otro lado, pues también las facultades son muy activas con su comunidad de egresados, con el apoyo de la asociación, y ellos realizan el día del egresado de la Facultad de Ciencias Ambientales, el día del egresado de la Facultad de Ciencias Básicas. Entonces ellos también nos dan la oportunidad, porque en esos encuentros que son previos a la convención, pues también vamos a hacer esos recorridos para que conozcan la universidad y pues extenderles esa invitación para que se unan también a la convención de egresados.
0: Juan Antonio.
2: Lina, ¿cómo puede la Asociación de Egresados de la Universidad Tecnológica trabajar para garantizar que estas personas que se titulan aquí, que tienen un esfuerzo aquí, que se preparan en Pereira, pues terminen quedándose en Colombia? Porque nos preocupa ver la gran cantidad de personas, entre ellos profesionales, jóvenes, muchos egresados de universidades públicas como la UTP, cuyo horizonte es irse a trabajar al exterior, a Europa, a otro país latinoamericano, a los Estados Unidos, a Canadá. ¿Qué hacer para que se queden aquí, para que sigan formando parte de ese sector del conocimiento, que puedan transformar al país y no se conviertan en ese grupo de cerebros fugados?
1: Bueno, claro que sí. La Asociación de Egresados precisamente es uno de los pilares fundamentales, ¿cierto? Pero nosotros, no solamente cuando ya lo que decíamos ayer y lo que hablábamos y hemos estado conversando, no es solamente cuando ya es egresada y cuando ya tiene su título, ¿sí? Hemos venido adelantando un acompañamiento desde que son estudiantes de los últimos semestres, de cómo prepararlos en el tema también con la oficina de prácticas de la universidad, cómo prepararlos para que cuando tengan su título, que es si bien es un objetivo, pero tener esas herramientas. Nosotros lo decíamos y sabemos y somos conscientes que las capacidades técnicas de un egresado de la Universidad Tecnológica de Pereira son innegables. Ellos, con solamente saber que el diploma es de la universidad, eso es un sello que ya da mucho valor. Pero también hay otras habilidades que desde la Asociación de Egresados también nosotros les damos esas herramientas como temas de habilidades blandas, formación continua. Nosotros acá tenemos, coordinamos lo que es la bolsa de empleo y dentro de esas estrategias está cómo prepararlos para el mundo laboral, cómo hacer una correcta hoja de vida, cómo presentar una entrevista de trabajo. Hacemos simulacros para que ellos sepan cómo se van a enfrentar a esta vida real. Entonces nosotros también tenemos un muy buen relacionamiento con las empresas, con empresarios. Hacemos encuentros, desayunos de empresarios por cada una de las facultades. Escuchamos cuáles son esas necesidades. Hacemos como el match entre el egresado, pero también entre el empresario, y escuchando cuáles son esas necesidades que necesitan aquí y cuáles son esos perfiles profesionales que se adaptan a esas necesidades. Pero el tema de que lo que se menciona mucho como de que se fugan y que se van porque se van a hacer sus maestrías y en su gran mayoría se quedan, Pues hemos tenido muchos casos de éxito. En este momento hay un egresado de la Facultad de Ingeniería Mecánica Aplicada. Él es Cristian Montoya y en este momento él también se fue porque él siempre quería salir, estudiar, habla 5 idiomas, es un egresado muy brillante y en este momento está en Francia y montó empresa, tiene allá de CEO y tiene alrededor de 500 empleados en su empresa. Entonces, cuando pensamos en eso, decimos, es que eso es muy brillante y no podemos limitarnos a que los vamos a dejar acá, sino que estamos, si hablamos de una transformación digital, si hablamos de una transformación de educación, no podemos pensar en que solamente se nos van a quedar acá, sino que los tenemos que preparar para el mundo. Entonces, dentro de esos mismos 500 colaboradores que puede tener este egresado, pues pueden haber otros 500 quizás, ya que sean egresados de acá, que vayan allá y también puedan aportar en otros lugares del mundo. Entonces, no podemos como pensar solamente al interior, claro, acá hay unas necesidades de región, hay egresados que pueden suplir esas necesidades, pero también hay necesidades por fuera, que los egresados UTP tienen toda la preparación, las capacidades para brillar en otras partes del mundo. Entonces, digamos que eso ya quizás ya tenemos como que abrir un poco esa visión y pensar en que ya hay soñarnos más en que somos egresados y ciudadanos del mundo. Entonces, yo creo que eso también tiene que empezar a cambiar.
0: Mira, hemos hablado de todas las cosas de la asociación, de estas partes académicas, de todos estos temas de atracción de los egresados que están, los que no están, los que aún no se han afiliado a la asociación. Pero también hay un componente muy importante y ustedes lo destacaron ayer y es ese componente cultural que vamos a tener, porque habrá unos eventos, pues que, hombre, esto parecen más unas fiestas aniversarias de la cosecha, porque los eventos que ustedes presentaron, pues sin lugar a dudas, van a tener muchísima acogida. ¿Por qué no nos cuenta un poquito cómo va a ser esa programación y ese cartel de artistas que vamos a tener aquí en la ciudad de Pereira?
1: Muchas gracias, sí, claro que sí, los vamos pues aquí, o sea, cada 2 años tenemos ese reto, ¿cierto? Porque sabemos que es una comunidad muy grande, pero también es muy diversa y bueno, la fiesta sabemos que es motivo de encuentro, de celebración, de felicidad y no puede estar ajena a esta programación. Bueno, entonces como vamos a hablar pues ya acá de la agenda, empezamos el jueves 23 de octubre para que de una vez separen esa fecha, vamos a dar apertura institucional con pues el señor rector, con los diferentes invitados que van a estar. En la mañana, pues todo lo que tiene que ver con los panelistas, con todos los talleres de inteligencia artificial, toda la agenda académica. En la tarde nuevamente charlas magistrales, pero también talleres prácticos porque queremos apropiar ese conocimiento. Y bueno, y ese jueves hay algo muy, muy bonito dentro de toda esta agenda y lo que queremos aquí exaltar, y es ese talento UTP. Porque muchos de ustedes supongo que ya conocen, por ejemplo, grupos emblemáticos de la universidad, como lo es Triennias, pero también entre los grupos de la universidad también tenemos profesores, docentes, decanos que tienen grupos de rock, por ejemplo. Hay algunos que son DJs, entonces hay una cantidad de un talento que queremos exaltar en el marco de la convención. Es precisamente por eso que el jueves, ese 22 de octubre, el cierre de esa jornada académica, después de estar aprendiendo mucho, pues se va a tener un cierre con toque de rock y electrónica, como decía, pues de estos egresados de la Universidad Tecnológica. El día viernes vamos a tener una charla, la parte magistral, es un panel con 4, pues de momento han confirmado 4 ponentes de lujo. Y para hablarnos y cómo nos soñamos esa universidad del futuro. Ese viernes en la tarde vamos a realizar un encuentro de networking. Desde la representación de Paula Andrea Villa se ha hecho mucho esa gestión y cómo esos encuentros de networking. ¿Por qué? Porque es un espacio donde están los egresados que son empresarios y que ya tienen un camino recorrido, que ya nos pueden dar una visión de todo lo que ha vivido, cómo han construido las empresas, una visión así más amplia, pero también con ese recién egresado, con ese estudiante que apenas está saliendo al mundo laboral. Entonces, en los encuentros de networking son de mucho valor. Ahí está pues toda la comunidad invitada en esos espacios. Ahí es para hacer contactos, para saber si esta empresa tiene esta necesidad, pues yo dentro de mi oficio puedo resolver esa necesidad, o no la sé, pero conozco otra persona que sí lo puede hacer. Agendamos citas, encuentros, en fin, es un espacio de muy alto valor. Y ese viernes en la noche vamos a realizar una condecoración, una noche de gala que es tradicional dentro del marco de la convención, donde todos van con sus mejores trajes, muy bonitos, muy arregladitos, y en ese espacio se hace una condecoración. Este año expandimos esas categorías, de hecho tenemos abierta esa convocatoria para que se postulen egresados que están generando impacto, pero impacto en diferentes categorías, porque son deportistas destacados, porque generan empleo y son empresarios. Ahí está el egresado joven que también se destaca porque ha hecho mucho a pesar de su poca experiencia, o bueno, por lo menos salida desde el egreso. En fin, vamos a hacer diferentes condecoraciones, pero ahí está la parte, y es que vamos a tener una noche, como decía, de gala, una noche muy, muy especial, y nos va a acompañar el maestro Alci Acosta. Dentro de ese sueño, de ese espacio, más allá de que es el maestro, que es un artista con una voz impecable, nos va a estar fusionado con la orquesta sinfónica, con la banda sinfónica de la universidad, que es emblemática y que la conocemos, pero no solamente va a estar con ella, sino también con el grupo de salsa. Y aparte, dentro de todo este talento, ese repertorio, hay bailarines. Entonces es una apuesta de ritmo latino, eso es una apuesta de escena muy bonita que la queremos hacer pues muy emocional, porque es ver nuestro talento con unos grandes maestros, con un grande talento, y eso pues es algo que conecta. Entonces ya sabemos que sí, el maestro Alci Acosta, pues lo conocemos yo creo que de todas las generaciones, y ha sido muy, muy, pues que genera mucho, como mucha sorpresa, porque uno piensa que es para esos egresados, los que les decía, que ya son por allá, que se egresaron en el año 68, que fueron los que fundaron la asociación, pero no, la comunidad joven. Nosotros tuvimos hace poco la noche de los graduandos, que es para los recién egresados. Cuando anunciamos esto, dijeron, wow, o sea, porque todos hemos crecido escuchando esta música, y creo que va a ser pues un espacio muy, muy, muy alegre para todos. Y ese día también nos va a acompañar, yo me llamo de Frankie Ruiz, para ponerle ya el toque de salsa y rematar ese día viernes. Pero como la convención es por 3 días, el día ya sábado en la mañana va a estar todo lo que tiene que ver con la parte de bienestar, las jornadas deportivas, en la tarde la tradicional asamblea. Somos una asociación, nos regimos pues a junta directiva, se eligen los nuevos miembros que van a estar por un periodo de 2 años. Y finalmente esa noche vamos a tener más puesta en escena de talento de UTP, pero también vamos a tener una fiesta, la fiesta de cierre, que va a estar dada por un carnaval que, como nos lo decía ayer Daniela Gómez, con esa emoción que nos conecta con solo contarnos así, y es que vamos a tener acá el carnaval de Barranquilla. ¿Y cómo lo vamos a tener? Va a ser una puesta en escena de bailarines coloridos, y con un artista que es súper emblemático dentro de lo que tiene que ver con este carnaval, y que es el Checo Acosta. O sea que eso va a ser una fiesta, color, carnaval, lo vamos a vivir al interior de la universidad, vamos a celebrar y vamos a estar muy felices, pero sin, como decía, no nos quedamos solamente con eso y en ese repertorio. Vamos a hacer el cierre con un artista vallenato muy querido, que también pues, o sea, garantizamos también que la vamos a pasar muy bien, con Giancarlo Centeno, que él es el, pues fue vocalista y viene con todo el repertorio del Binomio de Oro. Entonces yo creo que más allá de todo lo que tenemos de la experiencia, esta agenda social y de bienestar garantiza que vamos a pasar 3 días muy, muy felices en la universidad. Entonces a eso nos estamos proyectando este año.
0: Pues entonces creo que la recomendación es que en las fiestas de la cosecha ahorita en agosto hagan como los básicos y después hagan el pregrado y posgrado allá en la Universidad Tecnológica Pereira.
1: Yo creo que 23
0: y 24 en materia de fiesta.
1: Claro, sí, igual también como les decía, esto es abierto a toda la comunidad, o sea, yo no, porque yo tengo muchos y en los gremios donde nosotros tenemos la oportunidad de asistir, muchos dicen, no, o sea, yo no soy egresado UTP, pero yo amo la universidad, yo amo ir allá, yo amo cuando me invitan a lo que sea, porque es que la universidad se vuelve como ese eje, pues, del eje cafetero y todos queremos y amamos la universidad, entonces, cordialmente están invitados, ya saben, para que se programen 22, 23, 24 de octubre, yo sé que en sus familias tienen egresado UTP y qué bueno que puedan asistir a este evento. Eso sí, desde ya tienen que ir haciendo reserva, preparándose a hay boletería, entonces para estos espacios, entonces no se vayan a quedar a última hora porque, como decíamos, si bien la universidad es grande y tiene muy buena infraestructura, pues los cupos van a ser limitados. Entonces sí, desde ya para que se programen.
0: ¿Dónde pueden encontrar toda la información y acceder a la boletería y a los espectáculos?
1: Listo, ya tenemos habilitado la página oficial para la Asociación de Egresados, que es aceutp.com.co. También en la oficina de egresados de la asociación, nosotros nos encontramos en la universidad, en el bloque 15C, oficina 304. También por redes sociales, Instagram, ACUTP con ese ACUTP, ahí también pueden solicitar más información y bueno, y directamente este es un evento no solo de la asociación, sino de la universidad también. Entonces, van a la universidad, pueden preguntar y allá claramente pueden adquirir estos paquetes.
0: Pues mira, mil gracias, señor.
2: Sírvame la copa rota, por favor.
1: No, y ese
0: Pues
1: traicionera
0: hoy es
1: cuando suena
0: viernes.
1: así. No, no,
0: Hoy
1: no.
0: es viernes. Ay, María. Y fuera eso, quincena.
1: Ay, mejor dicho.
0: Muy bien, pues Lina, de verdad, mil gracias. Muchísima suerte en esta 24ª Convención de Egresados UTP. Que sea lo mejor para todos y que ojalá todos esos 52 mil egresados y hasta más, pues logren por lo menos conocer un poquito más de su universidad, de su alma mater, de esa institución que los ha formado y que hoy los tiene en cualquier lugar del mundo, dándole buenas, buenas noticias a la ciudad de Pereira y por supuesto a la universidad. Lina, feliz día y muchas gracias.
1: Listo, muchas gracias por el espacio. Feliz día. Que estén muy bien. Chao, chao.
0: Muy bien, 7 de la mañana, 34 minutos. Vamos a hacer una breve pausa comercial y enseguida regresamos con otro invitado muy especial. Don Juan, ¿usted se acuerda de Luna de Locos? ¿Don Juan me está oyendo? ¿Qué se me hizo? Bueno, vamos a ir a la pausa comercial y ya volvemos con Luna de Locos, el festival que cumple 20 años. Ya regresamos.
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0: la mañana, 36 minutos, le preguntaba yo a don Juan que si se acordaba de Luna de Locos, y pues le cuento que Luna de Locos es el festival de poesía que un gran amigo, hombre, que hoy está acompañándonos desde arriba, don Giovanni Gómez, fundó hace 20 años allí cuando trabajábamos en la Cámara de Comercio. Y hoy, pues, esa idea, ese sueño de él cumple 20 años. Nos acompaña uno de los organizadores, su hijo Juan Felipe Gómez. Juan Felipe, bienvenido, muy buenos días, qué gusto tenerlo nuevamente aquí con nosotros en Noticias Ecos 1360 Radio Digital. Bienvenido.
1: Muy buenos días, Andrés, muchas gracias otra vez por darnos este espacio para el festival. Sí nos da mucha nostalgia esas palabras iniciales con las que abrimos, en las que se recuerda pues su fundador, que quien fue mi papá, y que nosotros, al igual que él, intentamos con mucho amor pues seguir haciendo este festival, y estamos muy felices porque este año es la edición número 20, y a pesar de que el festival, los eventos se hacen desde más allá del año 1999, el cual pues digamos que este año es donde se cumple esos 20 años de haberse formalizado como tal el festival.
2: Andrés,
0: señor,
2: el mismo tono pausado, tranquilo, del papá. Siente uno a Juan Felipe e inmediatamente rememora la imagen, la tranquilidad, la presencia de Giovanni Gómez.
0: Sí, señor, sin lugar a dudas. Bueno, Juan Felipe, este año, para esos 20 años, ¿qué vamos a tener?
1: Para este año tenemos muchas sorpresas, tenemos más de 13 instituciones educativas, tenemos más de 30 poetas, entre internacionales, locales, nacionales. También tendremos un espacio con todos los poetas locales que han hecho parte del festival. Nada más en esa franja van a haber otros 10 o 15 poetas. También tenemos una super invitada especial que viene desde Estados Unidos, Tracy K. Smith, que fue ganadora del Pulitzer 12. También contaremos con Luis García Montero del Instituto Cervantes, con William Ospina, el cual es nuestra estrella colombiana. Entonces sí, estamos muy felices este año, y sí, lo que mencionan ahora, el tono pausado, es inevitable tener muchas cosas de mi papá, porque pues digamos, así como crecí en el festival, pues crecí escuchándolo, y esto ya nos ha superado a todos en cuanto el amor hacia este festival.
0: Juan Felipe, ¿dónde van a estar este año las puestas en escena? ¿Cómo va a ser la parte académica? ¿Cómo van a ser todos estos eventos que hay alrededor de Luna de Locos?
1: Este año la gran inauguración va a ser en la Cámara de Comercio de Pereira. Va a ser el 24 de agosto a las 6 p.m. En este momento estamos manejando un sistema de reservas. Las personas se pueden registrar mediante nuestra página web www.lunadelocoselfestival.com o por nuestras redes sociales, que en ambas es Luna de Locos, Luna de Locos el Festival y Luna de Locos en Instagram. El registro para hacer reservas solo es con el número de celular, no necesitan más datos, solo con el número del celular, y el número del celular les llegará la entrada, ya que presentamos el año pasado de que hubo un aforo superior a lo del teatro, entonces este año tuvimos como que formalizarlo más. Igual nadie se quedó afuera, pero pues la idea es que todos estén de manera cómoda, bien, disfrutando del evento. Entonces sí, les recomiendo que si van a asistir, que no se lo pierdan y que reserven desde ya, porque ya tenemos más de 200 reservas.
0: Juan Antonio.
2: Juan Felipe, en la música carranguera hay un artista que se hizo muy conocido en el último tiempo que se llama Heredero, que es el que canta Coqueta y que terminó grabando con Jesse Uribe y fue un gran éxito al cierre del año pasado. En el caso suyo, ¿cómo se siente ser el heredero de Giovanni Gómez?
1: Yo digo que yo no soy el único heredero porque la idea de mi papá superó a todos nosotros. Entonces, digamos que gracias a mí, no es que seas el festival, sino que es gracias a todas las personas, incluyendo a los mismos estudiantes que asisten y no se pierden cada evento, a los profesores que están detrás de la franja, la programación artística y que llevan nuestros poetas a verlos en el salón de clase como si fueran rockstars. Y entonces cuando los estudiantes ven a sus poetas, son totalmente emocionados. Entonces, digamos que los herederos somos todos, todos los que hemos hecho parte del festival, los herederos son ustedes mismos que nos dan este espacio de difusión, porque sin todos los que hay de por medio, digamos que la idea y el sueño de mi papá nos superó a todos y todos lo heredamos.
0: Juan Felipe, precisamente eso que usted me dice allí, pues me da pauta para la otra pregunta, que los estudiantes los ven como rockstar a los poetas. ¿Qué tanto está avanzando la poesía aquí en la ciudad de Pereira? ¿Qué tantos poetas nuevos tenemos? ¿Cómo está esta posibilidad de vida que muchas personas toman como ser poeta? Recuerdo muy bien que yo siempre le preguntaba a su papá muchas veces, ¿usted cómo hace para ser ingeniero, querer estudiar ingeniería y después terminar haciendo poesía? Yo esa parte siempre se la preguntaba y nos reíamos muchos alrededor de un café sobre ese tema. Pero ¿cómo está ese momento de la poesía aquí en Pereira? ¿Qué tantos poetas están siguiendo esto? Y Luna de Locos como el festival, ¿qué respaldo les está dando a esos nuevos poetas risaraldenses?
1: Digamos que en el tiempo de mi papá hubo la oportunidad en la que hubo incluso un semillero con todos estos poetas locales. Para este tiempo ha sido difícil permanecer con eso. Digamos que el primer año después de la partida de mi papá pues fue posible, pero digamos que también nosotros tuvimos que focalizar al evento pues gran parte del esfuerzo. Entonces en el festival, si intentamos llevarlos al menos 10 poetas locales, y entre esos pues tenemos a Jonathan Arredondo, tenemos a Yorladi Ruiz, que han sido vitales desde el inicio. Por ejemplo, también incluso intentamos para este año, el afiche es bellísimo, no sé si ya lo vieron, en el afiche les doy una descripción para antojarlos y que vayan y lo vean en la página web si no lo han visto, pero es mi papá en una luna y alrededor es una vía láctea de todos los nombres de los poetas que han aparecido en Luna de Locos, que ya superan los 600 poetas en todos estos años, teniendo un promedio de 30 o más por año, entre locales, nacionales e internacionales. Entonces, digamos que el apoyo de Luna de Locos surge en dar el espacio, en brindar el espacio para que estos y servir como fuente de conexiones con los poetas que vienen de afuera, los que vienen también a nivel nacional, con estos poetas locales y también así hacer que su obra se enriquezca, así como los que vienen de afuera se enriquecen de escucharlos.

0: Para Luna de Locos, ¿qué han encontrado ustedes y cómo se basan para hacer eso, Juan Felipe? Porque mire qué hermosura, qué bella la presentación, el afiche del Festival Luna de Locos en su vigésima versión. Ahí está, pues, la Vía Láctea llena de nombres de los poetas que han pasado por este tiempo. Juan Felipe, ¿cómo buscan ustedes a esas? ¿Cómo llegan a esas galaxias poéticas para identificar quiénes pueden estar en Pereira en Luna de Locos?
1: Digamos que la curaduría va por parte de Luz Dari Gil Montealegre. Ella se ha encargado de llevar un nivel súper riguroso en cuanto a premios, en cuanto a recomendaciones, en cuanto a investigar durante todo el año quiénes están saliendo, quiénes están en la... están surgiendo como tal. Entonces, digamos que también este tiempo ha fortalecido unas redes para nosotros, no sé, por ejemplo, darnos cuenta de esta poeta ganó este premio y preguntarle a este poeta por el número de esta poeta. Y entonces así llegamos a unas redes que se conectan y se conectan y todo lo encontramos. Entonces te vuelve maravilloso esa experiencia que nos podría hablar más de ella Luz Dari Gil, pero pues en este momento no se encuentra con nosotros.
2: Juan Felipe, eso va a ser del 24 al 29 de agosto. Nos contabas cómo va a ser el evento inaugural. Pero los otros eventos, o sea, de ahí para adelante, ¿va a ser descentralizado, va a ser en diferentes lugares de la ciudad o todo se va a enfocar allí en la Cámara de Comercio?
1: En la Cámara de Comercio vamos a tener eventos el lunes, el jueves y el viernes. Y el sábado va a ser en el Parque La Julia. También estamos en simultáneo con eventos en la Universidad Tecnológica, en el Planetario. Vamos a tener un evento súper especial con un aforo súper limitado, porque pues el Planetario solamente da como para 70 personas más o menos, creo. Y en la Universidad Libre vamos a tener también en el gran auditorio de ellos, en la sede del centro, vamos a tener otro evento, la Universidad Católica, en la biblioteca. Y en las instituciones educativas vamos a tener alrededor de uno, dos talleres más el evento principal. Entonces, digamos, para este año el festival se fortalece con más de 45 eventos al que todos van a poderlos ver y asistir desde la página web de Luna de Locos y donde van a ver toda la programación artística.
2: Juan Felipe, ¿se quedó en la parte administrativa o también está dedicado a la poesía?
1: Digamos que yo me quedé en parte, como que estoy, no sé, circundando por todas partes. Justamente algo parecido me preguntaban en la maestría, porque recién terminé una maestría en educación y me decían, pero usted hace música, pero es administrador de empresas. ¿Usted qué es lo que hace? Y yo siento que todo eso, todos somos parte de todo.
0: Entonces, ¿pero han cometido poesía?
1: Digamos, compongo mucha música y en la música está muy implícita la poesía. Entonces... ¿Sí?
2: Sí, pues esa poesía leída y esa poesía, ¿esa sí la tenemos todavía por allá muy guardada o en algún momento cree usted que también va a ser parte de ese historial creativo de la familia Gómez?
0: O le complemento la pregunta a Andrés, ¿o será que lo que vamos a encontrar es un disco legado con los poemas de su padre y musicalizados por usted?
1: Todo son ideas con mucha proyección que uno espera en algún momento tener la capacidad de llevarlas a cabo. Y la verdad es que sí, o sea, la poesía todavía me guardo porque sé el nivel y el carácter con el que lo llevó mi padre y con el que lo ha llevado los poetas locales, nacionales y los que vienen. Entonces todavía guardo cierto respeto hacia...

0: hacia mis creaciones.
1: Juan Felipe, de las personas, de todo, en cada organización, pues siempre hay una, hay cosas fáciles y cosas difíciles. Los eventos culturales siempre pues tienen grandes retos. ¿Cuál ha sido ese gran reto este año para los 20 años de Luna de Locos?
0: El gran reto para Luna de Locos año a año es los recursos. A pesar de que este año volvimos a ser ganadores de ser un proyecto de interés cultural, un proyecto cultural de interés nacional para el Ministerio de Cultura, pues digamos que otra vez nos enfrentamos en próximos años a la dificultad, porque digamos que lo de los proyectos de interés nacional eran 2 años consecutivos, ahora nos espera cierta incertidumbre mayor, porque digamos que cada año es una incertidumbre en la que unos patrocinadores se unen, otros se van, otros pueden, otros ya no. Entonces, digamos que en cuanto a recursos, porque en cuanto a asistencia, siempre en la programación de nuestros poetas, siempre están ahí dispuestos, respondiendo 24/7, a pesar de que son personas ocupadas, de los estudiantes, de los profesores. Entonces, digamos que el festival, su materia prima siempre está, pero siempre la parte más difícil es el conseguir los recursos.
1: Juan Antonio.
2: Los modelos de concertación que empezó a aplicar el Ministerio de las Culturas, que seguramente ahora volverá a cambiar de nombre, que se ha aplicado en los gobiernos locales y regionales, funciona, pero entonces en su concepto no es suficiente para darle sostenibilidad en el tiempo a una iniciativa cultural como Luna de Locos.
0: Digamos que hasta ahora nos ha dado un sostenimiento y sí ha funcionado, pero otra vez nos enfrentamos a esa incertidumbre de cambio de gobierno en el que no sabremos cómo serán las dinámicas. Entonces tenemos cierto susto, pero confiados en que las grandes ideas nunca fallecen.
1: Las grandes ideas, los buenos propósitos y la gente que está consolidada seguramente van a tener una ventaja comparativa allí. Pues hombre, Juan Felipe, muchísimas gracias por acompañarnos, a John William también, que por allá estaba conectado con nosotros. John William Martínez es la persona que está encargada de la parte de comunicaciones de este Festival Luna de Locos en su edición número 20. Pues que sea todo un éxito, aquí estamos pendientes y seguramente de aquí a cuando arranque el festival, todavía faltan 25 días, pero qué bueno que ya empiecen a promocionarlo, a contar un poquito para que la gente se programe también con la cultura aquí en el departamento de Risaralda y especialmente aquí en la ciudad de Pereira con el Festival Luna de Locos 20 años. Juan Felipe, un feliz día para usted y gracias por acompañarnos.
0: Feliz día, muchas gracias otra vez por este espacio.
1: Muy bien, son las 7:55 minutos de la mañana. Con Juan Felipe Gómez cerramos nuestra emisión por el día de hoy. Yo los dejo a continuación con mi compañero William Salazar y toda la mejor programación musical aquí en Ecos 1360 Radio Digital. Que tengan un muy feliz fin de semana a todos.
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0: 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Escucha las voces de sus dos hijos pequeños pidiéndole ayuda, sus risas y la voz amorosa de su esposo. 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
1: 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Por mis hijos, por Carlos y por mí.
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